0: Por si fue uno. Traffic stop, Belmont and Belmont Harbor.
1: Belmont on where?
0: Belmont Harbor Beach.